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0: Deaths recorded, almost half of them outside health facilities. 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
2: Este es el resumen de noticias de Sonoita, Puerto Peñasco y la región, con David Mesa, para La Caliente en el 89.3 de FM.
3: Un importante cargamento de droga fue asegurado por elementos del Ejército Mexicano y la Guardia Nacional en el puesto militar de seguridad regional Estación Doctor en el municipio de San Luis Río Colorado. Durante el operativo realizado este 26 de septiembre, fueron detenidas dos personas y asegurados 97.5 kilogramos de diversas sustancias con características de la cocaína, la metanfetamina, el fentanilo y goma similar al opio. También fue asegurado un vehículo presuntamente utilizado para el traslado del cargamento. El huracán Polo golpeó con fuerza al municipio de Guaymas durante la mañana de ayer martes 29 de septiembre, dejando calles inundadas, afectaciones en vivienda, infraestructura, caída de bardas y suspensión en el servicio de energía eléctrica. Hasta el corte informativo actual no se reportan personas fallecidas ni lesionadas por el impacto del fenómeno en Sonora, aunque las autoridades mantienen los operativos y la evaluación de daños. En apoyo a las campañas de prevención de cáncer, el Palacio Municipal de Puerto Peñasco se iluminará de color rojo durante todo el mes de octubre, como un acto simbólico para conmemorar el mes de la sensibilización de esa enfermedad. Por ello, el ayuntamiento, a través del Instituto Municipal de la Mujer, emitió una invitación cordial a la comunidad a la ceremonia del encendido de luces, un evento para crear conciencia sobre la importancia de la prevención y detección oportuna del cáncer de mama. Precisó que la cita es este jueves 1 de octubre a las 6 de la tarde en las instalaciones del ayuntamiento. Para este martes 30 de septiembre en Sonoita se espera una temperatura máxima de 29 grados Celsius y una mínima de 18, ráfagas de viento de hasta 26 kilómetros por hora, cielo soleado y no se pronostican lluvias.
0: Esto fue el resumen de noticias con David Mesa.
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5: Here's your forecast for Ajo.
6: For Wednesday, sunny skies with a high near 83. Tonight, mostly clear, low right around 64. Thursday, sunny with a high near 87. Thursday night, mostly clear, low right around 67. Friday, sunny with a high near 91. Currently in Ajo, it's 63 degrees.
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